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1: ¿Alguien está listo para alabar a nuestro Redentor en el...

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0: Músico, Lousan. 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
2: Todos admiran el triunfo, pero pocos conocen la historia que lo precede. La cultura actual nos ha contagiado de impaciencia. Al parecer, todos añoramos tener las cosas de forma inmediata. Buscamos evadir los procesos y deseamos gratificación instantánea tanto como sea posible. Se nos hace difícil no solo esperar en la fila de personas que están aguardando algún tipo de servicio, sino que deseamos obtener de inmediato el trabajo, la casa, el auto y la familia soñada. Sin embargo, para todas estas cosas es necesario tiempo, trabajo, esfuerzo y perseverancia. Buscar un norte y disfrutar del camino mientras llegamos a la meta es esencial para vivir a plenitud no solo el futuro, sino el presente que Dios nos ha regalado. Le habla Sixto Porras de Enfoque a la Familia.
3: Visite enfoquealafamilia.com.
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2: Isaías 40:26. Alcen los ojos y miren a los cielos. ¿Quién ha creado todo esto? El que ordena la multitud de estrellas una por una y llama a cada una por su nombre. Es tan grande su poder y tan poderosa su fuerza que no falta ninguna de ellas.
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0: y ahí Cali. Este es el remix.
1: Okay.
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1: Hola, soy Johnny Erickson Tada y quiero cambiar. Quiero ser una mejor Johnny que la de ayer. Quiero ser una Johnny más sabia, más obediente, más amable, más entregada a Dios. Porque sé que cada día tomo decisiones y tengo que preguntarme, ¿a quién voy a servir? Tengo la opción de seguir a Jesús y disfrutar de su paz, o de servir a mi antiguo amo, el diablo. Romanos 6 dice, ¿no saben que son esclavos de aquel a quien obedecen, sea del pecado para muerte o de la obediencia para justicia? Amigo, cada día la obediencia que le damos a Dios nos transforma, pero también nos cambia la ira, la preocupación, el chisme o la pereza. En pocas palabras, llegamos a parecernos a aquel a quien obedecemos. Así que cuando empieces el día, recuerda decidir a quién vas a servir. Y no te dejes engañar por ese viejo amo que promete felicidad, pero solo trae destrucción. Mejor elige a Jesús.
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1: Porque Jesús nos hizo libres. Por eso le cantamos, Yulisa, su presencia de la A la Z.

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1: Hola, soy Eunice de La Z 102.5. De niña, conocí a Elina Cavargas, una verdadera sierva y embajadora de Dios. Ella fue mi maestra de escuela dominical, líder del auxiliar de niñas y amiga. Un gran ejemplo y bendición para mí y para muchos en la iglesia y seminario donde enseñaba. Con su dulce sonrisa y personalidad, ella fielmente compartió el evangelio y sirvió a Dios con gozo. A los 80 años, Elina enfermó y quedó paralizada. Aunque ella ya no podía leer su Biblia, eso no le impidió recitar pasajes bíblicos y cantar con gozo himnos de alabanza, deleitándose en la presencia de Dios. Amigos, nuestro exterior envejece y se desgasta, pero nuestro interior se renueva cada día cuando tú y yo nos acercamos a Dios con una actitud de agradecimiento y reconocemos que Él es digno de nuestra alabanza. Y sabes, es ahí cuando reflejamos la gloria de Dios.
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1: Crecer no es fácil. Al enfrentar los cambios que el desarrollo supone, surge la interrogante de si poseemos o no las herramientas necesarias para hacerle frente a los retos de la vida. Aquí es donde los padres y madres de familia intervienen. Son ellos quienes permiten que los jóvenes vayan creciendo. Con su guía y consejo, los padres aportan diferentes herramientas para la vida. Sin embargo, también podemos retrasar el crecimiento de los hijos cuando en lugar de asumir un rol de acompañamiento, resolvemos hasta el aspecto más básico de sus vidas, quitándoles la posibilidad de volverse paulatinamente más independientes. Enseñemos a nuestros hijos a decidir por ellos mismos y seamos los que más aplauden sus éxitos. Le habla Sixto Porras de Enfoque a la Familia.
2: Visite enfoquealafamilia.com.
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2: Proverbios 16:3 nos dice: pon en manos del Señor todas tus obras y tus proyectos se cumplirán.
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0: Reborn Music, The Reborn Team. 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
1: Hola, soy Johnny Eric Santada y sé que estás de acuerdo conmigo cuando digo que nunca, pero nunca debemos agradar al diablo. Solo pensarlo da escalofríos. Tú y yo deberíamos odiarlo con un odio perfecto, como dice el Salmo 139. Pero escucha esto. Cada vez que disfrazamos un poco la verdad, o soltamos una palabra de chisme, cada vez que lanzamos una mirada burlona, o manipulamos a alguien con una frase dicha en el momento justo, incluso esas mentiras piadosas que parecen tan pequeñas que ni las notamos en nuestra conciencia, cada vez que pecamos, aunque sea un poquito, Satanás lo recibe como un gesto de aprecio hacia él. Lo toma como un halago. Lo estamos halagando y alimentando su arsenal contra Dios. Amigo, que eso nunca sea así. Odiemos al diablo con un odio perfecto, rechazando incluso el pecado más pequeño que pueda hacerlo quedar bien. Puedes encontrar ayuda y recursos en johnnyandfriends.org.
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1: ¿Vas a la iglesia? Yo voy cada domingo que puedo. Adorar a Dios junto con mis hermanos de la fe es algo que necesito. Dios ordenó que nos reunamos para adorarle porque Él conoce las necesidades de nuestros corazones. Somos inconstantes, quejumbrosos y a veces distraídos. Él sabe que tan fácil olvidamos que somos pecadores y la amplitud de su provisión en Jesucristo. Él sabe que los problemas nos desaniman y que aún la justicia propia tiene el poder de engañarnos. Es por eso que por su gracia, Él nos llama a que nos reunamos a adorarle y consideremos su gloria. Soy Eunice de la Z. El salmista canta: con todo corazón te alabaré, oh Señor mi Dios. Daré gloria a tu nombre para siempre, porque muy grande es tu amor por mí. Me has rescatado de las profundidades de la muerte. Te animo a que corras cada vez que puedas alabarle. Celebra su regalo.
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1: Crecer no es fácil. Al enfrentar los cambios que el desarrollo supone, surge la interrogante de si poseemos o no las herramientas necesarias para hacerle frente a los retos de la vida. Aquí es donde los padres y madres de familia intervienen. Son ellos quienes permiten que los jóvenes vayan creciendo. Con su guía y consejo, los padres aportan diferentes herramientas para la vida. Sin embargo, también podemos retrasar el crecimiento de los hijos cuando en lugar de asumir un rol de acompañamiento, resolvemos hasta el aspecto más básico de sus vidas, quitándoles la posibilidad de volverse paulatinamente más independientes. Enseñemos a nuestros hijos a decidir por ellos mismos y seamos los que más aplauden sus éxitos. Le habla Sixto Porras de Enfoque a la Familia.
2: Visite enfoquealafamilia.com.
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3: Proverbios 16:3 nos dice: pon en manos del Señor todas tus obras y tus proyectos se cumplirán.
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0: Bueno, de Hilson United, seguimos aquí en La Z. Tus mañanas con Daniela, Lousa, Melgar y Músico.
1: Dímelo, Lousa.

0: Dímelo, Pablo, o THO, y lo hicimos otra vez.
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0: Escuchate a Marcos Witt con Celebraré, Me Alegraré. Aquí en tu estación La Cera, 104.7 Kissimmee, 102.5 en Orlando. Feliz lunes, llegamos a lunes, comenzando una nueva semanita aquí en La Cera. Y bueno, yo sé que para muchos estudiantes esta semana y la próxima es muy importante, especialmente los seniors de las high schools aquí locales van a estar comenzando sus graduaciones. Y bueno, nosotros contentos de poder formar parte de eso, saludándolos, pero sobre todo tomando una pausa y orando. Sabemos que todas las mañanas oramos juntos y bueno, esta mañana hacemos una oración por todos esos graduantes, por sus futuros, por sus familias, en fin, por esta semanita que comienza. Así que oramos aquí en La Cera. Señor Padre Celestial, te damos gracias por esta hermosa mañana. Gracias por este comienzo de semana, Señor. Gracias por el descanso que tú nos diste, Señor, y por la bendición de poder estar despiertos hoy. Una gran satisfacción de poder respirar y saber de que tenemos propósito aquí en esta tierra, Padre. En este día, Señor, te encomendamos a cada graduante, Señor, que va a estar tomando su diploma, Señor, durante esta semana y la próxima, Señor. Gracias porque han podido llegar hasta aquí, Señor. Bendice sus pasos, Señor, que puedan seguir hacia adelante, Señor. Que ese futuro, Señor, ese plan divino que tú tienes para ellos, ellos lo puedan completar, Señor, y poner todos sus metas, sus logros, Señor, todo lo que quieran alcanzar en tus manos, Señor. Guíalos, Señor. Bendice a su familia, Señor. Gracias por que cada una de sus familiares hayan podido bendecirlos y cuidados y guardados, Señor, y encaminarlos, Señor, para que tomen este paso tan importante en sus vidas. Esta semana que comienza, Señor, cuídanos, guárdanos y líbranos de todo peligro. En el nombre de Jesús. Amén.
1: ¿Vas a la iglesia? Yo voy cada domingo que puedo. Adorar a Dios junto con mis hermanos de la fe es algo que necesito. Dios ordenó que nos reunamos para adorarle porque Él conoce las necesidades de nuestros corazones. Somos inconstantes, quejumbrosos y a veces distraídos. Él sabe que tan fácil olvidamos que somos pecadores y la amplitud de su provisión en Jesucristo. Él sabe que los problemas nos desaniman y que aún la justicia propia tiene el poder de engañarnos. Es por eso que por su gracia, Él nos llama a que nos reunamos a adorarle y consideremos su gloria. Soy Eunice de la Zeta. El salmista canta. Con todo corazón te alabaré, oh Señor mi Dios. Daré gloria a tu nombre para siempre, porque muy grande es tu amor por mí. Me has rescatado de las profundidades de la muerte. Te animo a que corras cada vez que puedas alabarle. Celebra su regalo.
0: Bueno, aquí te comparto el reporte del tiempo para hoy lunes, comenzando una nueva semanita aquí en el centro de la Florida, especialmente si vas de camino a una de las graduaciones del día de hoy. Bueno, tenemos una mañana hermosa, soleada. Temperaturas máximas pueden subir a los 88 grados. Ahora eso sí, si te toca ir a una graduación en el día de hoy, pero por la tarde, tenemos un 20 a 30% de que podamos ver algunas lluviecitas o tormentas, así que a llevarte la sombrilla, a estar pendientes al radar, pero sobre todo a celebrar a todos los graduantes de nuestra área aquí en La Zeta.

Bueno, aquí seguimos en tu estación La Z. Ya estamos a la última semanita, básicamente, de nuestros niños ir a la escuela. Así que ya comienza una nueva rutina.

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Bueno, los estudiantes del condado Seminole comienzan hoy sus graduaciones. A las 8:30, los graduantes de la escuela Oviedo High School van a estar celebrando. Y nosotros aquí te acompañamos en la cena.

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Bueno, aquí comenzamos tocando otra hora más de esta música que llena tu vida. Hoy lunes, celebrando a los graduantes de nuestra área aquí en el centro de la Florida. Y bueno, tocando buena música. Si vas de camino al trabajo, a la escuela, a llevar a los niños, quédate con nosotros aquí en La Cera.

Bueno, llegó la hora de celebrar y no tan solamente a los graduantes de esta semanita, la próxima, sino a los cumpleañeros y los que están celebrando sus aniversarios. Para hoy, lunes 18 de mayo, nosotros contentos aquí, tu familia de la Z, de celebrar junto a Cristian sus 19 añitos en el día de hoy. Muchísimas felicidades. Tenemos a Kylie también, que está celebrando 19 años en el día de hoy. Eli celebra 27. Sierra también está celebrando sus 27 añitos. Y tenemos a José Alejandro, que está cumpliendo años en el día de hoy. Así que le mandamos un fuerte abrazo. Muchísimas bendiciones en este hermoso día. En los aniversarios tenemos a Wade y Cassie, que están cumpliendo 13 añitos de casados. John y Lisa celebrando 41, al igual que Marty y Connie, celebrando 41 añitos de casados. Así que muchísimas felicidades, bendiciones de parte de tu familia de la Z, que sigan celebrando al máximo durante todo el día aquí con nosotros.

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0: ¡Apláudele fuerte!
1: Bueno, escuchaste a Alex Campos, una clásica aquí en La Zeta, 104.7 Kissimmee, 102.5 en Orlando. ¡Feliz lunes! Comenzamos una nueva semanita, una semanita llena de muchas expectativas, muchas celebraciones, en fin, muchas cosas por delante. Y por eso quiero motivarte en el día de hoy con la frase de motivación, que tiene que ver con las graduaciones, con cambios de rutina.

0: ganas, pero no con el plan. Si tienes una meta que alcanzar, ya que también vamos a estar terminando un mes más de este año 2026, bueno, es el momento perfecto para seguir hacia
1: adelante. De la vida. Aquí es donde los padres y madres de familia intervienen. Son ellos quienes permiten que los jóvenes vayan creciendo. Con su guía y consejo, los padres aportan diferentes herramientas para la vida. Sin embargo, también podemos retrasar el crecimiento de los hijos cuando, en lugar de asumir un rol de acompañamiento, resolvemos hasta el aspecto más básico de sus vidas, quitándoles la posibilidad de volverse paulatinamente más independientes. Enseñemos a nuestros hijos a decidir por ellos mismos y seamos los que más aplauden sus éxitos. Le habla Sixto Porras de Enfoque a la Familia.
2: Visite enfoquealafamilia.com.
0: Bueno, aquí tengo parte del reporte del tiempo para hoy lunes, comenzando una nueva semanita aquí en La Zeta. Para el centro de la Florida, seguimos disfrutando una mañana hermosa, soleada. Temperaturas máximas pueden subir a los 88 grados. Un 20% tenemos, del cual podamos ver algunas lluviecitas para esta tarde.

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Bueno, para todos los maestros que ya están a punto de terminar este año escolar y pueden que ya estén listos para comenzar sus merecidas vacaciones. Todavía nos quedan unos días más. Piensen lo hermoso que ha sido este año, los altos, los bajos, momentos que han podido vivir, pero lo bueno que el Señor ha sido con nosotros otro añito más.

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Y comenzamos tocando otra hora más de esta música que llena tu vida, acompañándote hoy lunes, un lunes diferente porque mismo se acaban las clases, pero también comienza la temporada de graduaciones. Y aquí te acompañamos en la cena.

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0: Feliz lunes. Comenzamos una nueva semanita todos juntos aquí en la Z 104.7, Kissimmee 102.5 en Orlando. Mi nombre es Daniela y bueno, estamos ya más de la mitad de este mes, lo que quiere decir que ya estamos por terminar y no queremos que se acabe este mes de mayo, así que participes en nuestro concurso en nuestra página de internet, lazeta.radio, la letra z.radio. 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
1: Hola, soy Johnny Erickson Tada y sé que estás de acuerdo conmigo cuando digo que nunca, pero nunca debemos agradar al diablo. 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Pero escucha esto. Cada vez que disfrazamos un poco la verdad o soltamos una palabra de chisme, cada vez que lanzamos una mirada burlona o manipulamos a alguien con una frase dicha en el momento justo, incluso esas mentiras piadosas que parecen tan pequeñas que ni las notamos en nuestra conciencia, cada vez que pecamos, aunque sea un poquito, Satanás lo recibe como un gesto de aprecio hacia él. Lo toma como un halago. Lo estamos halagando y alimentando su arsenal contra Dios. Amigo, que eso nunca sea así. 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Puedes encontrar ayuda y recursos en johnnyandfriends.org.
0: Bueno, y el reporte del tiempo para hoy lunes. Lo escuchas aquí en la acera para el centro de la Florida. Bueno, seguimos disfrutando una mañana hermosa, soleada, donde las temperaturas máximas pueden que suban a los 88 grados. Tenemos un 20% de que podamos ver algunas lluviecitas y tormentas después de las 2 de la tarde. Ese porcentaje baja un poco más, a un 10% para esta noche. De que, como quiera, podamos ver algunas lluviecitas o tormentas pasajeras en nuestra área. Temperaturas mínimas en los 72 grados.
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Bueno, aquí seguimos en Tus Mañanas con Daniela, tocando música que nos inspira, nos motiva, nos alienta. Para todos los graduandes, esta hermosa alabanza va dedicada para ustedes. Nunca olviden ese valor que el Señor le ha puesto cuando Él los creó y les puso nombre.

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Bueno, con eso buenos ánimos. Si todavía no te has tomado el brequecito de por la mañana, estamos a lunes y puede que sea un poquito pesadito. Así que si necesitas tomarte otra tacita de café, una meriendita para que nos ayude a llegar a la hora del almuerzo, aquí te acompaño en la acera.

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para que no se nos olvide esas promesas que el Señor tiene para nuestras vidas. Si todavía no se han cumplido, es que tiene el momento perfecto. El Señor lo hará.

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0: Bueno, y este lunes comenzando una nueva semanita, si las cosas no te están saliendo como lo esperabas, bueno, aquí te tengo una frase de motivación que espero que te ayude a cambiar la perspectiva. Muy buenos días, feliz lunes. Mi nombre es Daniela, acompañándote aquí en tu estación La Cera, 104.7 Kissimmee, 102.5 en Orlando. Y bueno, sí, es frustrante ver caer una estrategia en la que a lo mejor pusiste tiempo y energía, especialmente si estás en el trabajo y las cosas no te están yendo como esperabas. Pero las cosas, aunque las cosas fallen, no significa que debes rendirte y darte por vencido. Recuerda que esa regla de oro, si el plan no funciona, cambia el plan, pero jamás cambies la meta. El camino puede torcerse, pero el destino sigue siendo el mismo. La rigidez es la enemiga del éxito. Los grandes logros no nacen de caminos rectos, sino de personas capaces de recalcular la ruta sin perder el rumbo. Así que ajusta la estrategia, inténtalo de otra manera. Hoy nos toca rediseñar ese mapa para mantener los ojos fijos en la cima y esa meta que quieres alcanzar. Así que feliz lunes y no te detengas.
1: ¿Vas a la iglesia? Yo voy cada domingo que puedo. Adorar a Dios junto con mis hermanos de la fe es algo que necesito. Dios ordenó que nos reunamos para adorarle porque Él conoce las necesidades de nuestros corazones. Somos inconstantes, quejumbrosos y a veces distraídos. Él sabe que tan fácil olvidamos que somos pecadores y la amplitud de su provisión en Jesucristo. Él sabe que los problemas nos desaniman y que aún la justicia propia tiene el poder de engañarnos. Es por eso que por su gracia, Él nos llama a que nos reunamos a adorarle y consideremos su gloria. Soy Eunice de la Zeta. El salmista canta: con todo corazón te alabaré, oh Señor mi Dios. Daré gloria a tu nombre para siempre, porque muy grande es tu amor por mí. Me has rescatado de las profundidades de la muerte. Te animo a que corras cada vez que puedas alabarle. Celebra su regalo.
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0: Y el reporte del tiempo para hoy lunes, lo escuchas aquí en La Cera para el centro de la Florida. Bueno, seguimos disfrutando de una mañana hermosa, una tarde preciosa, yo diría, a lo mejor que un poquito más con un poco de nubosidad, ya que tenemos un 20% de que podamos ver algunas lluvias y tormentas en nuestra área. Temperaturas máximas pueden que lleguen a subir cerca de los 88 grados.

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Bueno, y de nuevo felicitamos a los graduantes de la escuela Oviedo High School. Fueron los primeros en comenzar esta temporada de graduaciones. Para el día de hoy les siguen los graduantes de Lake Howell y terminan esta noche con los de Seminole.

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0: La Z 104.7 Kissimmee, 102.5 en Orlando. Feliz el lunes, comenzamos una nueva semanita y bueno, sé que estás contento porque ya o estás almorzando, estás a punto de almorzar o ya mismito vas a almorzar. Que espero que tengas una linda hora de almuerzo, sea que ya la estés tomando, la vayas a tomar muy pronto. Mi nombre es Daniela, acompañándote aquí en tu estación La Z. Y bueno, dejándote saber si estás buscando ideas de cómo planear este verano para tus hijos. Tenemos la conexión de las escuelitas bíblicas de verano. Sí, tenemos ya el bloque listo en nuestra página de internet, laz.radio. Puedes darle clic al bloque escuelitas bíblicas de verano para que puedas ver qué iglesias locales van a estar teniendo estos programas durante todo el verano, para que puedas ya ir preparando a tus 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
1: Crecer no es fácil. Al enfrentar los cambios que el desarrollo supone, surge la interrogante de si poseemos o no las herramientas necesarias para hacerle frente a los retos de la vida. Aquí es donde los padres y madres de familia intervienen. Son ellos quienes permiten que los jóvenes vayan creciendo. Con su guía y consejo, los padres aportan diferentes herramientas para la vida. Sin embargo, también podemos retrasar el crecimiento de los hijos cuando en lugar de asumir un rol de acompañamiento, resolvemos hasta el aspecto más básico de sus vidas, quitándoles la posibilidad de volverse paulatinamente más independientes. Enseñemos a nuestros hijos a decidir por ellos mismos y seamos los que más aplauden sus éxitos. Le habla Sixto Porras de Enfoque a la Familia.
2: Visite enfoquealafamilia.com.
0: Bueno, aquí te comparto el reporte del tiempo, lo escuchas en La Z para el centro de la Florida. Seguimos disfrutando de una tarde hermosa, soleada. Puede que tengamos un 20% de que podamos ver lluvias y tormentas para esta tarde, un 10% para esta noche. Temperaturas máximas pueden subir a los 88 grados. Para esta noche pueden bajar a los 72.

Bueno, aquí seguimos en tu estación La Cera. Llegamos al lunes, pleno a hora de almuerzo, con muy buena música. Comenzamos la temporada de graduaciones y ya mismito los niños terminan clases. El tiempo está volando, ¿verdad que sí?

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Lucía Parker es la sangre de Cristo. Y seguimos con Generación 12 y Twice. Y nos cantan Salmo 34 aquí en la Z. Disfrútalo.

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0: mismo día. ¿Qué título de canción, ah? Mi último día. Wow. ¿Qué tú harías si tú supieras que es tu último día? Pero Lourdes, qué directa. Si vamos a empezar el show. No, pero es que es la canción. Tu último día. ¿Qué tú harías sabiendo que... Ponle a las 11:55 de la noche, ya, el plazo se acaba. What you gonna do? 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De verdad que tenemos que estar preparados siempre, siempre, siempre, siempre, siempre, siempre. Preparados en Cristo. Y recuerda que Él es el único camino a Papá Dios, es Cristo. El único camino a la salvación es Cristo. No hay nadie más, no es nadie más, no es nada más. Es uno solo, es Cristo.
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2: Proverbios 16:3 nos dice... Pon en manos del Señor todas tus obras y tus proyectos se cumplirán.
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0: Muy buenas tardes, Florida Central. Hoy lunes en la tarde tenemos cielos parcialmente soleados con temperaturas altas en los 88 grados y 30% el chance de lluvias. Esta noche cielos mayormente claros y temperaturas mínimas en los 72 grados.

0: Daniel.
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0: Oye, Travi, esta vuelta no se la estaban esperando.
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Ellos eran Soulfire Revolution. Usa mi vida. Y llegan Sophie featuring Mariana y Diego y Belu Rodríguez y nos cantan Me da paz aquí en la Z.

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1: Hacemos fiesta, Señor, y celebramos.

Cristo en nuestras vidas, Jesús Adrián Romero. ¿Que por qué lo amamos? Porque Él nos amó primero. Él te pensó antes de hacer todo lo que tú sabes que Él hizo. Los cielos, la tierra, el firmamento, las estrellas, los animales, los árboles, los planetas, esta tierra preciosa. Hizo el hombre, hizo la mujer. Maravilloso Dios, maravilloso Dios, que es nuestro papá, al que le servimos.

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3: Y la tarde con cielos parcialmente soleados, 88 grados las temperaturas máximas, 30% el chance de lluvias. Esta noche las mínimas descendiendo a los 72 grados y cielos mayormente claros.

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Lunes 18 de mayo y Cristian está celebrando 19 años, igual que Kaylee, 19 años, Eli, 27, Sierra, 27, José Alejandro, felicidades y tengo tres aniversarios, Wade y Casey, cumpliendo 13 años y John, Lisa, 41 años, John y Lisa, y Marty y Connie, celebrando 41 años as well. Bueno, pues felicidades para todos, reciban las bendiciones que Dios preparó para cada uno y su familia, que también las reciban en el nombre de Jesús, y de mi parte para cada uno, felicidades. ¡Felicidades!

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1: ¿Vas a la iglesia? Yo voy cada domingo que puedo. Adorar a Dios junto con mis hermanos de la fe es algo que necesito. Dios ordenó que nos reunamos para adorarle porque Él conoce las necesidades de nuestros corazones. Somos inconstantes, quejumbrosos y a veces distraídos. Él sabe que tan fácil olvidamos que somos pecadores y la amplitud de su provisión en Jesucristo. Él sabe que los problemas nos desaniman y que aún la justicia propia tiene el poder de engañarnos. Es por eso que por su gracia, Él nos llama a que nos reunamos a adorarle y consideremos su gloria. Soy Eunice de la Z. El salmista canta: con todo corazón te alabaré, oh Señor mi Dios. Daré gloria a tu nombre para siempre, porque muy grande es tu amor por mí. Me has rescatado de las profundidades de la muerte. Te animo a que corras cada vez que puedas alabarle. Celebra su regalo.
0: La tarde del lunes, parcialmente soleados los cielos, 30% el chance de lluvias, 88 grados las temperaturas máximas para hoy. Esta noche mayormente claros los cielos y las temperaturas mínimas en los 72 grados.

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En esto creo, Hillsong United en vivo. Y llegan Julia Victorio y Melody Adorno con esta canción tan linda en el lunes en tu tarde. Sonido del cielo.

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0: sea la gloria. Bueno, y ya tenemos un listado. Ve buscando dónde vas a colocar a tus nenes ahora que viene el verano, en las escuelitas de verano cerca de tu vecindario. Ya tenemos un listado bastante amplio. 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Así que nosotros lo llamamos así, nuestro BBS Connection. Busca el listado si tú tienes una que registrar también en el bloque que aparece en la Z.radio. Es el tercer bloque y dice EBB Connection. Lo dice en español. Dice, haz clic, encuentra una y ahí también puedes añadir otra. Lo que pasa es que esto sería en español. Cuando haces clic, pues se torna BBS Connection y pasa a la página de nuestra estación hermana con toda la información que necesitas de todo el listado que tenemos hasta ahora. Y también puedes añadir tu iglesia si van a participar en las escuelitas bíblicas de verano. Así que todo eso y mucho más lo puedes hacer en el bloque de BBS Connection en la Z.radio.
1: Crecer no es fácil. Al enfrentar los cambios que el desarrollo supone, surge la interrogante de si poseemos o no las herramientas necesarias para hacerle frente a los retos de la vida. Aquí es donde los padres y madres de familia intervienen. Son ellos quienes permiten que los jóvenes vayan creciendo. Con su guía y consejo, los padres aportan diferentes herramientas para la vida. Sin embargo, también podemos retrasar el crecimiento de los hijos cuando, en lugar de asumir un rol de acompañamiento, resolvemos hasta el aspecto más básico de sus vidas, quitándoles la posibilidad de volverse paulatinamente más independientes. Enseñemos a nuestros hijos a decidir por ellos mismos y seamos los que más aplauden sus éxitos. Le habla Sixto Porras de Enfoque a la Familia.
2: Visite enfoquealafamilia.com. 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
0: La tarde continúa con temperaturas altas, alrededor de los 88 grados y 30% el chance de lluvias. Cielos parcialmente soleados. Para esta noche los cielos estarán mayormente claros y temperaturas descendiendo a los 72 grados.

Llegan más Dan a la Z 104.7 Kisimi, Orlando 102.5 y nos cantan Me sostendrá, Papá Dios.

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Ahí tenías a Evan Craft, Libre Soy. Y seguimos. Nuestro papá ruge cuando se meten con sus hijos. Aquí llegan Christine Di Clario y Montesanto.

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0: Bueno, y regresa Taco Bell a nivel nacional con su popular Triple Double Crunch Wrap, una versión gigante del clásico que se lanzó por primera vez para el 2016, y es un plato que combina esta carne tan rica de Taco Bell, sazonadita, queso para los nachos, tostadas crujientes dentro de una tortilla a la parrilla. Wow, esto está brutal. Esto de verdad, óyeme, se me hace a la boca agua. 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A mí, de verdad que me encanta Taco Bell, pero me fascina Taco Maker en Puerto Rico, que es una delicia. Me fui para Taco Maker. Wow, yo jugaba paleta de playa detrás de Taco Maker en Isla Verde. Long time ago. No tanto ni tanto, pero bueno, un tiempito atrás. ¿Te acuerdas la callecita por ahí para adentro? Wow, recuerdos. Vengo en breve con más música. No lo muevas, es la Z. Feliz y linda tarde del lunes.
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2: Proverbios 16:3 nos dice: pon en manos del Señor todas tus obras y tus proyectos se cumplirán.
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0: Parcialmente soleados los cielos, 88 grados las temperaturas máximas para esta tarde, con 30% el chance de lluvias. Esta noche cielos mayormente claros y las temperaturas descendiendo a los 72 grados.

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Sigue disfrutando de tu tarde de lunes, poco a poco cayendo la noche, así suavecita. Y mientras, yo tocándote música todavía hasta las 8 de la noche. Soy Lourdes de Jesús y ahora más que ayer.

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0: Bueno, y para celebrar 250 años de servicio y la independencia de los Estados Unidos, el Servicio Postal de los Estados Unidos lanzó una colección especial de sellos titulada Figuras de la Revolución Americana, y la colección incluye 25 retratos de personas que contribuyeron a forjar la nación, desde figuras reconocidas como George Washington y Benjamin Franklin. La colección destaca la diversidad de voces que participaron en la lucha por la independencia: líderes, escritores, soldados, activistas. Según el Museo Postal Nacional, el objetivo es mostrar la revolución como un esfuerzo integral basado en la idea compartida de la libertad.
1: Hola, soy Johnny Erickson Tada y sé que estás de acuerdo conmigo cuando digo que nunca, pero nunca debemos agradar al diablo. Solo pensarlo da escalofríos. Tú y yo deberíamos odiarlo con un odio perfecto, como dice el Salmo 139. Pero escucha esto. Cada vez que disfrazamos un poco la verdad o soltamos una palabra de chisme, cada vez que lanzamos una mirada burlona o manipulamos a alguien con una frase dicha en el momento justo, incluso esas mentiras piadosas que parecen tan pequeñas que ni las notamos en nuestra conciencia, cada vez que pecamos, aunque sea un poquito, Satanás lo recibe como un gesto de aprecio hacia él. Lo toma como un halago. Lo estamos halagando y alimentando su arsenal contra Dios. Amigo, que eso nunca sea así. Odiemos al diablo con un odio perfecto, rechazando incluso el pecado más pequeño que pueda hacerlo quedar bien. Puedes encontrar ayuda y recursos en johnnyandfriends.org.
0: Y esta noche los cielos, Florida Central, mayormente claros, con temperaturas mínimas en los 72 grados. Mañana martes, cielos parcialmente soleados y las temperaturas 89 grados las máximas y 30% el chance de lluvias.

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Buenas noches, Perú. Es dichoso el pueblo que sabe alabarte, Señor. Bienvenidos esta noche a adorar a

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0: Ahí tenías a Músico, mi tesoro, aquí en La Z, en esta semana que hoy ya pues dio comienzo, par de horas para atrás, porque ya casi son las 8 de la noche. Pero todavía estamos comenzando una semanita nuevecita para aprovecharla al máximo. Así que es una semana preciosa, es una semana que hay que sacarle provecho, una semana para aprender, una semana para amar, una semana para dejarse enseñar, una semana para hablar con Papá Dios, para tener conversaciones con ese ser tan maravilloso que nos ama tanto, que nos ama tanto, porque el amor de Papá Dios para tu vida es que, mira, podemos quizá imaginarnos un poquito de lo que es, pero no vamos a llegar a donde se supone que lleguemos, porque es muy grande. Papá Dios te ama, nunca lo olvides.
1: ¿Vas a la iglesia? Yo voy cada domingo que puedo. Adorar a Dios junto con mis hermanos de la fe es algo que necesito. Dios ordenó que nos reunamos para adorarle porque Él conoce las necesidades de nuestros corazones. Somos inconstantes, quejumbrosos y a veces distraídos. Él sabe que tan fácil olvidamos que somos pecadores y la amplitud de su provisión en Jesucristo. Él sabe que los problemas nos desaniman y que aún la justicia propia tiene el poder de engañarnos. Es por eso que por su gracia, Él nos llama a que nos reunamos a adorarle y consideremos su gloria. Soy Eunice de la Z. El salmista canta: con todo corazón te alabaré, oh Señor mi Dios. Daré gloria a tu nombre para siempre, porque muy grande es tu amor por mí. Me has rescatado de las profundidades de la muerte. Te animo a que corras cada vez que puedas alabarle. Celebra su regalo.
0: Y esta noche del lunes tenemos cielos mayormente claros, temperaturas mínimas en los 72 grados. Mañana martes, 30% el chance de lluvias, 89 las máximas, con cielos parcialmente soleados.

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